y poder, cual glorioso es el santo nombre. Te exaltamos en cuanto nos prostramos, pues no existe otro tan glorioso como tú.